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0: Es la hora 23:32 minutos.
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0: cholás, Neglito? ¿Qué lees, café?
1: No, mamá, que me hace mal.
0: Entonces, ¿qué querés, Neglito?
1: Yo quiero un colectivo.
0: Es muy grande el colectivo, te vas a caer.
1: Entonces, llévame al baile.
0: Bueno, vamos al baile.
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1: Es la hora 0:01.

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12: Es la hora 9:01. 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

0: Buenos días, gente. Buen día. Arrancamos la mañana. 8 minutos de las 9 de la mañana en este día miércoles, codito de la semana, 2 de septiembre. Desde la ciudad de Palmira, distrito del departamento de Ginés San Martín, de esta hermosa provincia, Mendoza, Argentina. En nombre de Jesús Félez, vamos a compartir con muchísima gente en tu mañana, en la mañana de la radio, con la familia.
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0: Bueno, ¿cómo dice que le va, señora? ¿Cómo le va, caballero? ¿La cartera a la dama? ¿Le habilité al caballero, compadre o madre? ¿Arranca o no arranca la mañana? ¡Qué miércoles, ¿no? ¡Qué miércoles hermoso! Sí, usted dirá, ¿por qué? Y sí, despertaste nuevamente un día más. ¿Cómo no va a ser hermoso? Tenés que estar contenta, te despertaste, arrancaste de vuelta. Yo, como siempre digo, a cada uno de ustedes que están enganchaditos, no tenés comprada la vida. Entonces, disfrutá la mañana, papá, disfrutá el día. Nos regala el Tatita Dios este nuevo día y, por supuesto, como siempre, la gente que está en el Hospital Perrupato, ahí, Margarita, un beso enorme para vos y toda esa gente que escucha en el Hospital Perrupato, un saludo. Y a la gente que se va tempranito, 4:30 de la mañana, esperando el bondi, el colectivo, para viajar diferente punto cardinal de esta hermosa provincia, para poner el ponchito, el cuerpito para laburar, ¿no? Gracias a Dios. Algunos tienen trabajo, algunos están ahí, pero siempre ser agradecido con nuestro Señor. Arrancamos la mañana. Bendiciones a todos. Que el manto del Señor y el manto de la Virgen María en su hogar, en su trabajo, donde estén ubicados, arranquen positivo la mañana.com.

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Este codito de la semana, viernes, y al viernes se viene 14 premios, no te vayas a olvidar. Hoy tenemos 6 premios, como hacemos habitualmente los días lunes, martes, miércoles y jueves. Y gracias a la familia López con sus facturas y sus tortitas. Y Flor Florencia, como siempre, ahí en su almacén, el maple huevo, ahora 2 kilos de azúcar más el kilo de hierba. Por acá, ¿qué dice? Este me lo mandó esta mañana, digamos a la madrugada, 0.25 me lo mandó Daniel Médico. Dice, hola, buenas, ¿te molesto? ¿Les podré? Sí, también es ahora, ¿no? Bravo, ¿no? Típico. Del barrio Los Toros dice, hola, buenas, ¿te molesto? ¿Le podría saludar a mi señora Eliana Médico de parte de Daniel en su día de su cumpleaños? Y ponerle la canción de cumpleaños. Y al final de la canción, dice, de Marco Witt, la mejor que tenga, gracias, bendiciones, saludo. Mirá, Dani, te pongo el feliz cumpleaños de tu señora y el último tema, pongo Marco Witt ahí, y es Witt, ¿sí? Buscamos ahí el temito. ¡Feliz cumpleaños! Sí, feliz cumpleaños, por supuesto, a su señora, ahí, Eliana Médico.

0: feliz cumpleaños, por supuesto, feliz cumpleaños. Ahí que está cumpliendo año Eliana Médico de parte de su marido Daniel.
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0: Ahí cumpliendo, y después vamos a estar cumpliendo al finalizar lo que sería el temita que había pedido de un Marco Witt. Lo mejor que tenga, dice. Y todos son buenos de Marco Witt. Acordate para participar al 263-440-4375 por acá, que dice hola. Ahí Roberto Gourí de Carrilo Barriales. Buen día, mi hermano.
2: Buen día, Jesús. Soy Roberto Gourí. Te mando saludos yo, mi mamá, Adela Gourí. Y te mando saludos mi hija postiza, Marita Gourí. Ponerme en los caminos de la vida por Vicentico. Quiero participar por el sorteo, mi tres último número, 522. Muchas bendiciones. Muchas gracias, Jesús.
0: Gracias, Robert. Roberto Gourí con su mami y, por supuesto, su hija postiza, como dice él. Un beso enorme, bendiciones. ¿Algo de Vicentico? Tiramos.

22 minutos de las 9, por acá Mariel y Esther quieren participar, dice el barrio San Pedro, presente, y me piden un temita de José Vélez, ¿Puedo morir de amor? Cómo no, ya lo sacamos, gracias por estar, familia. También tenemos por acá Estela Ibáñez de la Madrid Sur, ahí como siempre presente. Me había pedido tempranito también Bronco, un temita de Bronco, a ella le gusta mucho ese tema de Bronco. Ahí vamos a buscar alguno para ella. Y saludito para Laurita, Pablo y sus hijos, ya que estoy por San Roque. Saludito también en Santa Blanca, Altanito. Me voy al otro lado, si no después me voy a olvidar. No, mentira. No, sí, la Madrid Norte, ahí a Betty Araya, a Carolina, ahí un beso enorme para ella. Están en el almacén, en su negocio. Dice que tenemos Bronco, ponemos uno, José Vélez, Puedo morir de amor también. Acordate para participar al 263-440-4375, me mandás tu nombre, tu último tres numeritos de tu documento. Te recuerdo algo, ¿vos tenés olla Essen? Olla Essen, ¿tenés olla Essen? ¿Sí? Y están ahí medio, bueno, por acá está olla Essen. 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Bueno, ya tenemos Bronco y algo de José Vélez. Sacamos los dos temitas. Uno para Estela Ibáñez, ahí de la Madrid Sur. Y José Vélez para los muchachos que están ahí, ¿sí? La familia que están ahí en el barrio San Pedro también trabajando y también viviendo ahí. Ojo, un saludo grande a todos. Y también acá Fernando dice, quiere escuchar algún temita en especial. Sí, pero no me pusiste cuál temita en especial para Nidia. No me pusiste cuál, Fer. ¿Y ahora cómo hacemos? ¿Cómo hacemos? Mirá, hagamos una cosa. Todos los temas que sale ahora hasta finalización del programa va a ser especial de tuyo, de vos, para tu señora. ¿Te parece? Ya que te olvidaste, para no quedar mal. Porque si me mandás ahora, va a quedar arriba de todos los saluditos. Bronco y José Vélez. Lo compartimos 25 minutos de las 9.

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0: Servicio, 33 minutos de las 9 de la mañana. Te recuerdo al 263-440-4375. Me mandas tu nombre, tu último 3 numeritos de tu documento y participas de los sorteos en lamañana.com. Tenemos 2 docenas de facturitas y 2 docenas de tortitas con chicharrón de la familia López y de Flor Florencia en su almacén, su negocio. 2 kilos de azúcar más el kilo de hierba y el maple de huevos. Tu nombre, tu último 3 numeritos de tu documento al 263-440-4375. Graciela dice: hola Jesús, ¿cómo te va? Buenos días, del barrio Ciudad de Palmira, te mandamos saludos. Quisiéramos escuchar algún temita de Julio Iglesias, el bacalao, me pedí. Si puede ser, sí, cómo no, ya lo buscamos.
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0: Por acá, saludito por supuesto ahí al jardincito Rincón de Sueños, que está ubicado por el Carril San Pedro y Stuart, ahí número 196, Maternal, Jardincito Rincón de Sueños, que está Graciela, ahí Gabriela, Mónica también, bueno, a toda la gente que labura, que trabaja ahí, que están con todos los niños.

Bacalao, buscamos el bacalao, ahí lo tenemos. Hola, Ricardito Fiorito, el barrio Jardín Ferroviario, dice, hola, buen día, papá, feliz miércoles, queremos escuchar Enero, Enero de Rodrigo, y anotarnos para el sorteo, Miriam, Ricardo, Yanela y Flavio, y feliz miércoles, papá. Dale, buscamos ahí al otro, ahí a Rodrigo, Luciano, y también, ese tema también lo cantaba, lo habían hecho con Luciano Pereira también, si no me equivoco. De enero, enero, si no me equivoco, si no me equivoco, a ver, acá lo busco, por acá ya lo sacamos. Ana dice, buenos días, del barrio Villa del Carmen, como siempre presente, queremos participar, ahí te mando todos los nombres de mi familia y toda la suerte, gracias, y para todos los oyentes. Perfecto, compartimos música, volvemos enseguidita, dos temas en la mañana.com.

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0: 49 minutos de las 9 de la mañana en este día del codito de la semana, como hacemos. Llega el miércoles, viste, ya estás preparándote y vas a decir, bueno, ya no falta nada. Y bueno, lo vamos a Luján de Cuyo, lo vamos a Luján de Cuyo, a Ramona. Buen día, Jesús. Podría pasar la canción de Beto Orlando, Enséñame a quererte, muchas gracias. Hola, Ramona, cómo no, ya buscamos el temita de Beto Orlando y sacamos el temita. Un saludo grande para toda la familia de Ramona de Luján de Cuyo. Acordate para participar como lo ha hecho Rodrigo al 263-440-4375 de acá de Colonia Tracción. Rodrigo, gracias. Todo anotadito de la familia. Saludito para los muchachos frigoríficos San Justo. Ahí a Roberto, Robert. Ahí a Rodrigo Z. Ahí. Cuarteto, la clandestina puro, a Brian y por supuesto a Fer, a Fernandito, ahí al Kiel, sí, a mi Tonguito, un saludo grande. Tenemos audio por acá, a ver qué dice por acá, buenos días.
1: Buen día Jesús, el día miércoles. Bueno, Jesús, soy Luis Ávila del barrio Venier. Quisiera participar en el premio, si hay, si no, escucharte acá atentamente, tu programa hermoso que vos tenés, y para que tengas una audiencia hermosa en la zona este. Un abrazo grande, Jesús. 526, número mío. Bueno, lo estamos comunicando. Abrazo, amigo.
0: Dale, Luis, Luisito Alberto Ávila, ahí del barrio Bernier. Saludito, mi hermano, bendiciones para usted y toda su familia. Gracias por estar. Por acá seguimos. Lo vamos al barrio Neto Kirchner, ahí que está María Lencina, que siempre está enganchadita. Y por ahí también Richard Ávila, un cebador de mate de eso que hay, ¿no? Oh, me acuerdo cuando estaba allá, cuando iba a transmitir los domingos ahí en la cooperativa y estaba ahí cebando unos mates. Bueno, dice pues María Lencina, quiere participar como Richard Ávila. Me regala Resistiré por Estela Raval. Gracias, cariño. Cómo no, ya lo buscamos. Quiere decir que tenemos Beto Orlando, Enséñame a quererte, y Estela Raval, Resistiré. Lo vamos a lo que es al... espérate que busco por acá el machete. Al barrio Aguaribay, Pedro, queremos participar con toda la familia. Dice, y ponete algún cuarteto, una cumbia, algo me pone, no me pone qué tema. Bueno, quiere decir que tenemos Beto Orlando, Estela Raval, una cumbia, un cuarteto, algo. Así me pone. Vamos a estar sacando tres temitas. Beto Orlando lo vamos para Ramona, ahí de Luján de Cuyo, Estela Raval, para Medellín La Encina, y para el barrio Aguaribay, Pedro y toda la familia, cumbia, cuarteto o algo por el destino como pide. Ya volvemos.

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1: Seis minutos de las 10 de la mañana y como todas las mañanas a partir de las 10 tenemos contacto con José Luis Modesti periodísticamente para informar todo lo que está sucediendo en la zona este. José, buen día.
2: ¿Qué tal, Jesús? Buen día para vos y la audiencia. La temperatura es de 11 grados, se espera una máxima de 27 grados, la humedad es del 57%, y el viento es a 7 kilómetros a la hora. Precisamente de la zona este hablabas y de Rivadavia se trata esta nota. Una niña de 3 años resultó herida este martes luego de ser mordida por el perro de la familia. Esto ocurrió en una vivienda del distrito Medrano. Tras recibir las primeras atenciones, fue trasladada al hospital Perrupato y luego derivada al hospital Humberto Notti, donde quedó internada. El hecho ocurrió alrededor de las 14:30 de ayer en una vivienda de calle Buenos Vecinos, en Medrano. Según las primeras informaciones, la pequeña se encontraba al cuidado de una tía mientras la mujer alimentaba el perro de la familia. La niña se acercó al animal y le tocó una de las orejas. En ese momento, el perro reaccionó y la mordió en la cabeza. A raíz del ataque, la menor sufrió una importante herida en el cuero cabelludo. Llegaron los médicos, el servicio de ambulancia, y el profesional dispuso su traslado al hospital Perrupato y posteriormente se decidió derivarla al Hospital Notti del departamento Guaymallén para recibir atención especializada, donde quedó internada. Intervino la oficina fiscal de Rivadavia, que inició actuaciones por lesiones culposas vinculadas con la mordedura del animal y la investigación buscará determinar las circunstancias en las que ocurrió el ataque y las condiciones en que se encontraba el perro. Es importante y siempre muchos veterinarios, la mayoría diría yo, aconseja no tocar a los perros cuando están comiendo. Por más chiquito que sea el perro, a veces es peligroso. Así es que lamentablemente esta chiquita, esperemos que esté fuera de peligro, y está siendo atendida en el hospital Humberto Notti de Guaymallén, Mendoza. Es todo hoy, a las 11 estaremos con más informaciones.
1: Perfecto, José, lo reencontramos enseguida.
2: Hasta luego.
1: Ahí José Luis Modesti informando lo que ha surgido en la zona este, principalmente en el departamento de Rivadavia. 9 minutos de las 10, acordate para participar al 263-440-4375. Como ha hecho acá Fernando, dice Marcelo Dupré, no puedo olvidar tu amor, puede ser, cómo no, ya lo buscamos. ¿De dónde? Acá, del barrio Belgrano, anotadito. Otro por acá, vamos por acá, dice, hola, buenos días, Jesús, soy Vanina. Quisiera saludar a Milo, participar del sorteo, bendiciones, gracias, anotadito a toda la familia. Lo vamos al barrio Neto Kirchner, nuevamente, dice, hola, buen día, Ever. Jesús, feliz miércoles, Jesús, me pasaría los mandamientos de un soltero de Eddie Soler, participo, si no me equivoco, eso es un corridito. Dale, lo buscamos, Ever, un abrazo, mi hermano, un saludo muy grande para usted. A la gente del barrio Ernesto Kirchner. Bueno, quiere decir Marcelo Dupré, no puedo olvidar tu amor, y voy después lo vamos con algo de lo que Eddie Soler, ahí en los mandamientos de un soltero, que lo había pedido Eddie Corbel.

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19 minutos de las 10 de la mañana, por ahí pasando, que había pedido Eve Corbelli, cumpliendo con él, ahí Eddie Soler, ahí los mandamientos de un soltero, Por acá volvemos otra vez, aquí dice, hola Jesús, ¿cómo te va? Rosa, Ana, Ricardo y Juan Carlos de la colonia Plantel, dice, queremos participar y quisiéramos recordar el temita de Azúcar Amargo de Faith, si lo tenés, si es posible, cómo no, ya lo buscamos y sacamos. Están participando al 263-440-4375. Me mandás tu nombre, tu último tres numeritos de tu documento. Un saludo para los muchachos de Taller Remolcado, ahí toda la gente que trabaja en el ferrocarril, saludito. A la delegación de Palmira, un saludito para Calito Andrada, que están ahí a veces todos los muchachos, la gente que está, los tomberos, que andan ahí con el agua de turno. Explico un poco, hay mucha gente que se molesta porque está el agua en la plaza, o en el Parque Lepar, o en diferentes lugares. A ver si lo entendemos. El agua de turno, ¿sí? Los tomberos, es de turno, lo está diciendo. Hay que aprovechar el agua en ese momento. No es que vos tenés un pozo y lo abrís, lo prendés y lo apagás. Entonces con esa agua hacen, pueden regar diferentes lugares, espacios físicos. Sí, uno hay a veces, eso es el agua, viene cuando te lo tiran, por decir así, te largan por el canal, por la sequía, tenés que aprovecharlo en ese momento. Después puede esperar, puede venir tal vez entre un mes o puede venir dos veces a la semana, pero hay que aprovechar en el momento. Entonces, a ver si lo entendemos un poquito. El espacio necesita agua, porque después hay gente que dice, oh, está todo seco, no le echan agua. Bueno, y cuando le echas agua te quejas también. Entonces, sos como la gata Flora, entonces. Hay que tener un poquito de entendimiento. Y si no sabes lo que significa el agua de turno, tombero, buscalo por el diccionario o averiguate para saber. Entonces, hay que aprovechar el agua cuando viene. Y vuelvo a reiterar, no es que tenga el... un motor, no es lo mismo cuando vos prestés y apagás. El agua de turno hay que aprovecharlo en el momento, en diferentes lugares, por eso lo utilizan en la finca, en las chacras. Son momentos que dan la oportunidad para regar. Y hay que aprovecharlo porque no se paga cuando venís por la ruta, digamos, para regar la plaza. Esto. En cambio, los que tienen finca, chacra, le llega en el momento y es... piqui piqui, plata, hay que pagar. No sé si sabían ustedes, ¿no? Bueno, le digo para que tengan conocimiento. Entonces, para los que a veces publican o se quejan porque está la plaza, un espacio que público o que practican, entendamos también y tengamos coherencia cuando llega el agua de turno. Anoche soñé contigo. Lo explico porque hay gente que todavía no lo entiende, ¿viste? Y hay quien dice que ha venido de diferentes lugares y igual. Por acá damos vuelta, ¿sabe qué? Lo vamos a Colonia de Junín, a mi estimado amigo, ahí Carlos Acosta, más conocido por el viejo abuelo Landucci, que tempranito siempre manda un mensajito, un saludo grande para él y para toda la familia, que siempre ayuda, siempre está. Y tiene la escuelita Pan Duro, ahí un saludo muy grande. Nos quedamos por ahí en Colonia Junín, ahí cerquita donde está la ferretería, a una cuadra y media aproximadamente, pues yendo para el sur, lo que sería del polideportivo, está ahí Martín, quiere algo de baño de luna de Torrente. Hace un montón que no escuchaba Torrente, ya lo buscamos, es muy bueno Torrente. Qué cosa maravillosa. Sacamos música, ya volvemos, sacamos estos dos temitas y lo acomodamos ahí, ponemos Fey, Azúcar Amargo y Torrente, Baño de Luna, ya volvemos.

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2: Buen día, Jesús. Quisiera escuchar En septiembre por el conejito Alejandro, que estamos en el mes de la primavera. Ese mes tan lindo, tan cálido. Así que lo recibimos con ese tema. Y también para todos los que nos escuchan, feliz primavera. Bueno, Jesús, habla Cristina de acá del barrio Los Tordos. Chao, Jesús, bendiciones.

0: 42 minutos de las 10 de la mañana, se está yendo la mañana, la segunda horita, y queda un montón. Así te puedo decir, un montón en el codito de la semana. Acá Gerardo, ahí dice, hola Jesús, buenos días, participo en los sorteos y queremos compartir este tema, el de Elton John. Dice, abrazo grande, buscamos Elton John, el temita que me están pidiendo. Perfecto, acordate para participar al 283-440-4375, tu nombre, tu último tres numeritos de tu documento, ya sale Elton John. Hola, Betty Araya, que la mandé saludito tempranito. Y a Caro, buenos días, Jesucito, bendecido día. Gracias por tu compañía y todos los días mientras trabajamos. Gracias por tu saludo de todos los días. Te quiero mucho, amiguito. Gracias, Betty Araya y Carolina, Carol. Ya en cualquier momento sale a correr en moto, ¿no? Sí. Motoquera se ha puesto. Saludito, estoy muy, hablando de todo, iba a saludar a la mamá de Betty Araya del barrio Cita. Estoy muy dolorido. Tilma ha cumplido año y no me ha invitado a comer torta. Tilma ha cumplido año. Tengo, por lo menos así me informaron Don Facebook. Un saludo grande para Ani, la mamá de Betty Araya. Y por supuesto del barrio Cita, a Claudita, que hace un montonazo que no la veo ahí chusmeando. Ahí los chicos de Gomería Luján, que es la mamucha. Ahí a Telma, a Albertito el Negro Arias y a Tere, un beso enorme. Ya tenemos el Don John, ya sale ese temita. Vamos sacando rapidito por acá, así no me quedan algunos. ¿Qué dice acá? A ver, Moni. Ahí, Moni. Está participando, ¿saben de dónde es? Del Jardincito Rincón de Sueño, número 196, Maternal, donde está ubicado por calle San Pedro, pegadito al CIP. Ahí está, Rinconcito, ahí a Rincón, Jardín Rincón de Sueño, número 196, Maternal. Un beso enorme para todos. Estás anotadita. Otro por acá que dice, hola, buenos días, querido. ¿Me podés poner algún temita de...? Y no me pusiste cuál. Ahí está el problema, no me pusiste cuál. Ahí sonamos, no me pusiste, no puedo decir qué, pero estás anotadito. Sigue por acá, hola, buenos días para toda la gente. Poneme Kazuy, personaje y emanero, dice. Ajá. Bueno, vos me estás pidiendo el tema En Otra Vida, que es medio versión cuarteto. Buscamos, ya lo buscamos. Acá seguimos, por acá seguimos mucho. Un mensajito, gracias por estar del otro lado. Por acá, a ver, bajamos acá. ¿Sabés quién estamos? Con Hilda. Buen día, Hilda.
1: Hola, Jesús. Buenos días. Qué linda que está la publicidad. Bueno, nos encantó a los dos. Bueno, es para también comentarle a todos los vecinos que ya estamos de nuevo con el tema de la restauración de las cacerolas. Y también que hemos agregado cacerolas esas nuevas, usadas, restauradas. Bueno, las alternativas que hasta que los mismos vecinos nos sugieran. Así es que estamos a disposición y estamos acá tomando mate, esperando que nos pregunten por presupuesto. Así que, bueno, a ponernos las pilas y hacer algo. Tenemos que achicar esa boleta de gas. Hay que apagar el horno, que cada vez que uno prende el horno, son 6 hornallas prendidas. Por eso con la S en uno ahorra mucho gasto de gas. Bueno, un abrazo, Jesús, y ya te pedimos el tema y también estamos participando.
0: Dale, Hilda, un beso enorme. Gracias por confiar en la radio. Ella se está refiriendo, ustedes saben bien que es de la soya, ese, ¿no sabían?
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0: 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Bueno, por acá, el último que voy a decir mensajito, pero hay un montón más todavía. Dice, hola Jesús, quiero participar por los sorteos. Me llamo Julieta Calderón. Mi número de documento es tarata y quería escuchar música de Maluma. Bueno. Tenemos Elton John, que me lo había pedido Gerardo. También Elton John, Kazú, personaje manero en otra vida que me habían pedido. Y Malumba, que me lo pidió Julieta Calderón. Tres temitas y la mañana.com. Enseguida volvemos.

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De regreso, 5 minutos de las 11, ya lo vamos a estar en contacto con José Luis Modesti. Vamos a estar buscando por acá, a ver si lo conectamos, si podemos estar conectando o no. A ver, esperate, dame un segundito por aquí, a ver si lo conectamos. Ahí, a ver si lo conectamos, dame un segundito.

0: Ya estamos de regreso y por supuesto estamos en contacto ya con José Luis Modesti. José.
1: Gracias, Jesús. Bueno, seguramente aquellos que utilizan un colectivo para ir a trabajar se van a encontrar con una sorpresa, o mejor dicho, con un aumento, sobre todo aquellos que viajan con SUBE, porque va a sufrir un aumento aquellos que viajen con este sistema de pago. Yo tengo a ver si tengo los precios. Son únicamente con la SUBE. El boleto va a subir únicamente con la tarjeta SUBE. Esta particular situación se registra, empezó a registrar este lunes pasado en el transporte público de pasajeros de la zona este, donde el lunes comenzó a aplicarse el aumento previo, que estaba previsto ya en la tarifa, que pasó de 1.400 a 1.400, de 1.400 a 1.680 pesos. Sin embargo, en el momento, el aumento es únicamente y se va a reflejar aquellos que paguen el pasaje con la tarjeta SUBE. Lo llamativo de esto es que utilizando otros medios de pago, como las tarjetas propias de las empresas de transporte o abonando en efectivo, el valor va a continuar siendo de 1.400 pesos. Los choferes calificaron la situación como inusual y señalaron que esperan que durante los próximos días el nuevo valor pueda verse reflejado también en el resto de los medios de pago. O sea que al principio va a ser con la tarjeta SUBE, pero después ya posiblemente pagando en efectivo también el aumento se vea reflejado. La diferencia se va a registrar o se registra actualmente en los colectivos que circulan por la zona este, mientras que en el Gran Mendoza el nuevo valor es de 1.680 pesos y ya se encuentra en vigencia. Por el momento, quienes viajen por la zona este, entonces deberán tener en cuenta el medio de pago utilizado, ya que el valor del pasaje puede variar de 1.400 a 1.680 pesos. Se va a ir el pasaje si pagan con la tarjeta SUBE, si pagan efectivo va a tener el mismo costo de 1.400 pesos, Jesús.
0: Perfecto. Y la diferencia esa, ¿por qué nos redondean? Siempre pasa la diferencia cuando sube el colectivo y pues te quedan 100, 200 pesitos y eso no te lo dan. Y
1: claro, ¿viste? Pasa lo mismo que cuando eran con las monedas, ¿viste? Se quedaban siempre con la moneda.
0: Claro. ¿Y ahí qué de qué lo pintamos?
1: Y ahí hay que acordarse nada más de ir y pedirle el vuelto al chofer. Pero hay muchas veces que no te acordás. Es muy muy raro que vos te acordés de pedir el vuelto. Directamente te bajás.
0: Sí, así mismo que si vos te acordás y le decís, me dice, no lo tengo y tenés que bajarte.
1: Claro, tenés que bajarte. Mañana pedímelo, te digo.
0: Sí, que sí, ajá. Vení mañana.
1: Exacto.
0: Dale, José. ¿Alguna otra información?
1: Nada más por el momento.
0: Bueno, lo reencontramos mañana entonces.
1: Mañana estaremos con más información en la zona este. Chau, chau.
0: Ahí, José Luis Modesti, informando de qué lindo, ¿no? Que siempre la como tenemos los sueldos tan lindos, a la gente que trabaja en diferentes lugares, y principalmente para tomar el bondi, te encontrás, subís, tenés la monedita justo para subir, te dice, no, te faltan 500 pesos, 300 pesos, bueno, después te lo pago, no, no puedo, no te puedo hacer la mano, te dicen, pero para quedarse la diferencia, sí, ¿no? Ah. Y bueno, qué chulo. Échate a la trampa, ¿no? Que siempre hay. ¿Por qué no hacen los números redondos? Eso nunca nadie le ha preguntado. La pregunta animal, como digo yo siempre. Los periodistas cuando le hacen a los grandes empresarios en Mendoza, nunca le preguntan, discúlpeme, ya que está siendo aumentado y está el boleto 1680, ¿por qué no lo redondean? ¿Por qué no hacen el número redondo? ¿Por qué siempre hay una diferencia? Como se dice la palabra, la jerga, siempre te caga el bolsillo al consumidor, digamos nosotros, a los que viajan en colectivo. Siempre te garca. Obvio. Y lo damos punteando porque esa diferencia, ¿a dónde queda? La típica de todo, ¿no? Lamentablemente. Pero vuelvo a reiterar, ¿por qué los periodistas de los medios de la ciudad de Mendoza o cuando están, ¿por qué no le preguntan a cuando están, le preguntan por qué motivo o circunstancia no hacen el número redondo? Siempre a favor de ellos. Bueno, eso es típico, ¿no? Pero siempre. ¿Cómo se hace y no lo hacen, ¿no? Hubo una temporadita nada más que hubo un número redondo, pero duró 2 semanas nomás. Después ahí nomás lo aumentaron. Qué típica, ¿no? La típica que es siempre al bolsillo del que viaja. Bueno, volvemos acá, Oscarcito Mesatista, participo en el sorteo de hoy, Oscar Mesatista, abrazo que sube en programa, gracias Oscarcito, y saludito para Juancito, como siempre, de la calle San 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no te podés confundir, es un clásico, Juancito, saludos Juancito. Bueno, por acá vamos, estimada amiga, ¿cómo estás, Rosy? Ahí, bajame la música, a ver qué dice por acá, a ver qué dice, espérate que saco por acá, ¿dónde está? A ver, por acá, ¿dónde está? A ver, espérate, acá está, ahora sí, acá está. Hola, buen día.
2: Buenos días para mi querido amigo Jesús Vélez, director de la radio 106.1 FM Palmira. Hola Jesús, buen día. Hola, mi amigo. Hola. Mira Jesús, quería que saludaras a una personita muy especial. Hoy día, que hoy día está cumpliendo 2 añitos. Ella es Emilia Bernardina, mi nieta. Es hija de Agustina. Bueno, hoy día está cumpliendo 2 añitos. Quería que me la saludaras, le pusieras un temita hermoso, bonito. Pero ella es muy amante de los Herrera, de qué locura, desacatado, aunque no lo creas. Ella baila mucho con esa música. Bueno, dale Jesús, pone cualquier temita, simplemente lo más importante es que yo la estoy saludando. Decirle que Zulí la quiere mucho, la ama, la adora y muchas gracias por llegar en el momento justo de nuestras vidas.
0: Perfecto.
2: Ahora anda por el lado del centro, ha ido a comprar su vela, la velita, su numerito 2 y una bengala para su torta. Así que bueno, dale Jesús, mándale un buen saludito a mi reina hermosa, a Emilia Bernardina, que está cumpliendo 2 añitos hoy día. Gracias Jesús, te quiero mucho amigo.
0: Dale, feliz cumpleaños, qué lindo. Qué locura, le ponemos locura, qué locura.

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1: Saludito para el San Juan, el paraíso de la calle Rivadavia 620 de San Roque y toda la familia. Saludito para Angelita, el cadete chileno. Un saludito enorme al Perico Guiñazú, familia Jorge Carbonero. Sigo por allá a Quito Velázquez. Sigo un poquito más a la esquina, a la mano izquierda, yendo de acá al este. La Turquita ahí, a la Ani Samia. Me voy al frente, a la Tere. Y sigo por ahí, sigo a Oscar Cascotito Videla, a Rosy, a Médico, también a Lelo Videla. Vuelvo por la misma cuadra, me quedo estacionado ahí un ratito con Ricardo Miranda. Llego a la esquina, doblo a la mano derecha, me voy por la calle Obreros Ferroviarios, paro un ratito a la mano derecha. ¿Quién puede estar ahí? Que es a Gladys, la cumpleañera, y Mario, de Autoservicio Betel. Sigo hasta la esquina, calle Zapata, ahí al Guaso, saludito para ahí. Sí, me voy por ahí y me voy a Gráfica K, sí, a Gráfica K, cabecita José Tito Paredes. Me quedo estacionado al frente, Clarita, la mamá de Nancy Jiménez, de Alma Mía Textil. Qué recorrido, ¿eh? Después dicen que no hago recorrido. Mi amor. Sigo por ahí, doy otra vueltita más. ¿Saben dónde? Me voy por la calle ahí, donde cadete chileno, Zulema Gómez. Ahí también un saludo grande. Calle Godoy, llego aquí en Noemí Domínguez. Sigo un poquito más arriba, ya saliendo a la ruta Avenida Libertador. ¿Saben qué? Enriqueta. Me vuelvo un poquito, me voy por la Obrero Ferroviario. Ah, ¿quién puede ser? Elba Pérez, un beso. ¿Viste el recorrido que hice? Bueno, por acá dice, buen día Jesús, le pido un tema de Carlos Mata, déjame intentar. Romanticón, qué romanticón, Dominga. Buscamos ese temita, lo buscamos de Carlos Mata. 263-440-4375, me mandaste un nombre, tu último 3 numeritos de tu documento. ¿Cómo lo has hecho por acá? Hola, buen día Jesús, soy Oscar Sánchez, quiero participar del sorteo, un temita de los hermanos Cuesta, soy amigo de las aves. Día el que canta el chifla, el amigo de los pájaros, ya buscamos. Acordate para participar, no te vayas a olvidar, me mandas tu nombre, tu último 3 numeritos de tu documento. Piripi, piripi, piripi, piripi, piripi. Te recuerdo que para participar simplemente me tenés que mandar tu nombre, tu último 3 números de tu documento. Y también podés participar, ¿sabés de qué? 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
1: 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Acá, va, sacamos este audio, lo vamos con la música en la mañana.com. A ver, buen día.
4: Buen día, Jesús. Bendiciones. Soy Raquel, 087. Espero que ande bien. Que lo escucha, me gusta mucho su radio, su emisora. Quiero saludar a la familia de Arias, a Silvia, al padre, la madre, todo. Son buenas personas. Y un abrazo grande, Jesús, y gracias por darnos esta oportunidad.
1: Gracias, Raquel, un beso enorme para usted. Está participando. Bueno, basta por acá. Dice, hola, buen día, Jesús, feliz miércoles, quiero participar por los premios de hoy. Dice, no te pido ninguna canción porque está linda la radio. Dice, bueno, Caro, un beso enorme, gracias. Y estás participando, toda la suerte. Carlos Mata y Rubén Cuesta en lamañana.com. ¿Lo ponemos cachondo un ratito?

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2: Bueno, ahí pasó algo de Rubén Cuesta, el amigo de los pájaros que lo habían pedido, Oscar Sánchez. Por acá dice, hola, que sube el jarillero puro, buen día, participo del sorteo, poneme un temita de Sergio Denis, te quiero tanto, me pide. Buscamos ahí un Rubencito. Acordate al 263-440-4375, tu nombre y tu último 3.
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2: Por acá, hola Jesús, buen día, buen miércoles. Anotanos para el sorteo, Jorge, Ani y toda su familia. Nos vamos al jardincito, ahí, hola, aquí participando Graciela. Me gustaría escuchar un Ángela Leiva, me pone por acá. Ahí, bueno, Graciela, buscamos un temita de Ángela Leiva, la mañana.com. 39 minutos de las 11. Hola Sonia, Teletubi, ahí está participando Sonia, como siempre, saludito para su mami Etelvina, un beso enorme Etelvina para ella también. Buenos días para mucha gente que se está levantando a otro, están desde muy temprano. Buenos días, Jesús, quiero participar en los sorteos de hoy. Alejandra, Raúl y Lucy. Bueno, muchísimas gracias, familia, por estar participando. Y todos los que están participando, les recordamos que para el viernes están todos anotaditos, ¿no? Pueden tener más chance todavía en la mañana.com. Recuerdo que este sábado, escuchá vos, papurri, sí, vos, papá, mamá, abuelo, abuela, tía, porque se festeja el Día del Niño este sábado en el Parque La Palmira a partir de las 2 de la tarde hasta las 6 de la tarde en el Parque La Palmira. Invita a la delegación del municipio de General San Martín. Sí, no te vayas a olvidar, este sábado 5, a partir de las 2 de la tarde hasta las 6. Anda, va a haber juego, música. Bueno, ya sabes la temática que hace la delegación. Siempre buenos sorteos. Invita a todos los chicos este sábado. No te olvides, este sábado, a comer tempranito y ir. O si no, con la pancita livianita, porque va a haber de todo en el Parque La Palmira. Este sábado 5, el gran Día del Niño festeja y lo organiza la delegación de Palmira del municipio de General San Martín. Bueno, Sergio Denis ya lo tenemos, Ángela Leiva también, por acá que dice Quito Gómez, ¿qué dice Quito? Buen día, Jesús, podés saludar a mi hija Silvana, hemos venido a agarrar el almuerzo, es normal, estamos en Villa Obrero con Paula, queremos participar, el mío ahí, Quito Gómez y Paula, un beso enorme, un abrazo, querido amigo. A ver qué dice por acá, sacamos un audio rapidito, vamos achicando rapidito en la mañana, bajame la música, buenos días.
3: Hola Jesús, buen día, ¿cómo estás vos? Espero que esté bien. Yo te llamo, quisiera participar en los premios por ahí. Bueno, los tres últimos míos son 006, Yolanda, de acá del barrio Bernier. Bueno Jesús, que tengas un bonito día.
2: Gracias Yolanda, toda la suerte. Otro por acá dice, hola loquito, ¿cómo te va? Buenos días, saludos Luisito para todo. ¿Me podés poner el temita que dice acá? Super Quinteto dice, tres noches, cómo no, quiere decir que tenemos Sergio Denis, salí ya, Ángela Leiva, salí ya, Super Quinteto, salí ya, ya, ya, ya.

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1: Minutos, ya estamos casi llegando al final, me quedan tres temitas. El último tema que me había pedido justamente Dani Médico, me había pedido para su señora que está de cumpleaños, es Marco Witt, Sana Nuestra Tierra, vamos a estar poniéndolo, y me había pedido un tema de Marco Witt. Y por acá me queda Palito Ortega, Anda y Tírate al Río, ahí Fernando del barrio Río Mendoza, mira, coincidencia, ¿no? Tírate al río y el río Mendoza, bueno, y está participando, y Diego Torre, mejor que ayer, que lo vamos al barrio Córdoba, Anita, Fernando y Luis, que están trabajando, un saludo muy grande, no me dijeron dónde, pero están, ellos son de San Martín, del barrio Córdoba, y están laburando, una de esas tiene un emprendimiento en su propia casa, y bueno, no lo quieren decir, pero bueno, están participando. Acordate, tenés tiempo todavía, por acá rapidito, pongo por acá, me quedan esos tres temita nada más, voy tirando ahora los últimos, dice hola Jesús, para participar Agustina y Carlos, me pide un tema hoy más tempranito, por acá estás anotadita, es Eli, estás anotadita, no te me he olvidado para anotarte, por acá otro Lali, dice hola Jesús, bendecido día, soy Lali, quería participar por los sorteos, mi último tres, pipipipi, y por acá tiro el último que me ha llegado, hola Jesús, soy Araceli, quisiera participar del sorteo, mi último tres son. Están anotaditos. Vamos con los tres temitas, digamos, serían los dos temitas, Palito Ortega y Diego Torre, y después vamos con el final de la mañana.com.

de la mañana, 4 minutos de las 12 al mediodía. Saluditos y por supuesto está participando el barrio Gran Capitán de San Martín. Blanca está participando. Va, lo quedamos por el, lo venimos para el otro lado, barrio Segundo Jardín de San Roque. Lita y Fernanda están participando, gracias por estar. Lo vamos al barrio Flores San Roque. Acá José y Lito están participando, gracias por estar, familia. Otro lo vamos a Martín de vuelta buscando por acá, barrio República Oriental, Uruguay. Quiere participar, familia Galvez, un saludo muy grande. María, de acá del barrio Río Mendoza. Bueno, todos ellos, la familia Galvez, les saludándolo. Cumpliendo, vamos haciendo los sorteos. Acá, te recuerdo, al del 00 armamos todo, sí, armamos todo, porque del 00 al 241.

0: Bueno, vamos con los ganadores. Ya tenemos los ganadores. Como digo siempre, el ganador o la ganadora, me comunico enseguidita nomás para que ustedes puedan retirar. Se comunican telefónicamente y puedan retirar sus respectivos premios. Muchas gracias a la familia López por las facturas y las tortitas con chicharrón. Y Flo Florencia en su almacén, los 2 kilos de azúcar y el kilo de hierba y el maple de huevo. Muchísimas gracias. Vamos con los ganadores. Con la factura caserita, Luis 179 y Rosa 393. De las tortas con chicharrón, Valentín 424 y Laura 654. De los 2 kilos de azúcar y el kilo de hierba, Teresa 628 y el maple de huevo, Lita 491. Felicitaciones a los ganadores. Vamos retirando de la mañana.com.
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Bueno, 9 minutos de las 12 del mediodía, compartiendo con mucha música. Ya en este momento 19 grados, soleado. En este momento 12:09, 12:10 ya. Y llega el momento de la despedida. Qué lindo que va a estar. Espero que este sábado, para este festejo del Día del Niño en el Parque La Palmira, esté a partir de las 2 de la tarde, esté así. Va a estar increíble, increíble. Bueno, los chicos siempre, no importa cómo estén, el tiempo que siempre disfrutan ellos, justamente para ellos. Lo que sí te puedo decir, hay que ser agradecido, ¿no? Che, qué lindo día. Nos da la oportunidad, nos permite el Señor, el Tatita Dios, arrancar este nuevo día con buena música, ustedes arrancando positivo. Sé que hay algunos que se levantan muy temprano, se van a tomar el colectivo, el bondi, se van en cleta, en moto, en auto, bueno, en diferente vehículo a trabajar. Pero siempre hay que ser agradecido, siempre, todas las mañanas, que te permite vivir. Sí, sí, el Señor te permite vivir. Vos podés cumplir con todo, pero el Señor te da la oportunidad de vivir nuevamente, como también tu familia. Siempre te reitero algo, el Señor nunca quita, siempre te da. Te da y te da y te da y te da. Y lo único que vos le tenés que hacer, hay algunos que le dicen gracias, ya hay otros que viven pidiéndole. Sí, dame, dame, dame, dame la oportunidad, dame, dame, dame, y el agradecimiento no. Pero bueno, el Señor sigue. Es tan grande el Señor. Y está en todos lados. En tu hogar, en tu trabajo, la compañía. Yo lo tengo acá al frente siempre al Señor. ¿Sabía vos? Sí, en tu casa, en tu taller, en tu negocio. Siempre está. Porque vos le permitís. Tenés que permitirle estar en tu corazón, en tu hogar, en diferentes lugares. Es macanudo el Señor. Te lo hablo así, viste, como si viste que, como si estuviéramos charlando. Te puedo asegurar que si vos le dejás que permita, vos entre tu corazón, te va a cambiar todo. Acordate lo que te digo. Te cambia todo, el humor, la risa, ¿sabes lo bueno que

Es lo cotidiano de reírte te hace bien al corazón, te hace bien el alma, te hace bien vivir diferente, incluso con tu trabajo y tu familia. Te vas a sorprender lo lindo que es estar siempre en tu boca nuestro Señor. Date la oportunidad de hacer un cambio. Un cambio no brusco, tranquilo, tranquilo. Te invito, pero tranquilo. No te pongas loco, después te va a decir, te cansás. No, hazlo despacito, pero siempre con el Señor en tus labios, en tu pensar, en tu corazón, en tu alma. Porque siempre va a entrar en tu hogar y va a estar con tu familia, en donde vayas. Yo te invito a hacer esa propuesta de un cambio con nuestro Señor. Gente, gracias por compartir la mañana.com. Si Dios y la Virgen, hacemos mañana a 9 de la mañana con la familia de la radio, haciendo la previa del día viernes. Te invito. Acordate, mañana a las 9 de la mañana lo compartimos, un nuevo día que nos repara nuestro Señor. Acordate. Bendiciones a todos, que el manto del Señor y el manto de la Virgen María a cada uno de ustedes estén bendecidos. Me había pedido Daniel para su señora que estaba cumpliendo años, Marco Witt, y le cumplimos con él. Bendiciones.

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0: Así me gusta, compadre, que no le afloje a la cueca. La comadre perdió un taco, alcáncele en las chancletas.
1: No se aflija usted, compadre. Ahí va a Don Izar Miranda con una jojota vieja.
0: ¡Segunda!

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1: ¡Sí, señor!

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1: Marcelo Lara, mi amigo, junto a su esposa Teresa, también el Nene Guevara, junto a Clarita Bayay, allá se va la primera para los hermanos Garay.

con esta voz temblorosa por criolla emoción quebrada y esta guitarra templada con el rocío del campo, traigo este cuyano canto que ha nacido aquí en mi alma. 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

0: Es la hora 13:32 minutos.
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0: Lorenzo y Reynoso, Tejada, Pedro Atampis y Castrito, Chivo Montenegro, los Mercedinos, el Tortolita Fernández y también el compadre Díaz.
1: Y venga la primerita.

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sabor es mejor que la alegría. El vino tiene un sabor.

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0: Cuando la creatividad se pone de manifiesto, siempre molesta. Y aunque el total de pálidas digan ¡qué desastre!, nuestras convicciones dicen lo contrario. Para surcar los aires, no solo hace falta ser intrépido, cargar un plástico, sacar un crédito o tener bolsillos muy profundos. Haría falta un poco de materia gris sin desuso y una neurona funcional. Pero, lamentablemente, los que critican... basta de necesidad. 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Y como reza el refrán, la gente no se escucha suficiente.
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0: Es la hora 15:32 minutos.
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0: Es la hora 16:01.
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0: Es la hora 16:32 minutos.
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0: Es la hora 17, un minuto.
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0: Es la hora 17:32.
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0: Es la hora 18:32 minutos.
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0: Es la hora 19, un minuto.
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